todos. ¿Y ahora qué? Okay, this is my little brother, Antonio del Borneo, los indios de Barcelona.

la luna, las estrellas, Marte, Venus, Mercurio, Júpiter, Neptuno, Urano, Saturno, Eternity.